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2: 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La temperatura del momento en Ambrosio.
3: La temperatura, 8 grados.

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la buena compañía hace que el tiempo vuele en Ambrosio. 21 horas, exactamente. 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
3: La buena compañía hace que el tiempo vuele en Ambrosio. 21 horas, 10 minutos.

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Una de la madrugada, exactamente.

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La temperatura del momento en Ambrosio. La temperatura, 9 grados, una décima. 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

la buena compañía hace que el tiempo vuele en Ambrosio. 5 de la madrugada. 1 minuto. 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

0: temperatura del momento en Ambrosio.
1: La temperatura, 8 grados, 9 décimas.
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Andrés Valenzuela seleccionando canciones a esta hora acá en la radio. Banda de los años 80, Level 42, Level 42. La famosa banda de jazz y funk liderada por Mark King. Vamos a recordarla. Nos vamos a ir al año 1985. Uno de sus álbumes más importantes, War Machine, es la que contiene esta canción. Solo recordar que Mark King tuvo un reconocimiento muy importante por la forma en la cual toca el bajo. Fue invitado a conciertos importantes a nivel global. Ha tocado junto a los artistas más importantes del planeta, los más condecorados y premiados, siendo él uno de los más premiados también en los años 80. De la banda británica Level 42, nos vamos al año 1985 entonces y nos quedamos con el éxito Leaving Me Now.

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3: Muy bien, entramos en Byte, tecnología en fácil, y tenemos una noticia que nos habla sobre la robótica, algo que realmente da miedo y escalofríos. Durante décadas, uno de los mayores miedos y aprensiones y limitaciones técnicas de la robótica ha sido el contacto accidental. De hecho, en fábricas, los brazos robóticos operan tradicionalmente dentro de jaulas de seguridad aislados de los trabajadores humanos para evitar accidentes fatales. Estas jaulas están a punto de desaparecer. Un equipo multidisciplinario de científicos de Corea han logrado perfeccionar una piel electrónica que no solo detecta la presión, sino que utiliza campos electromagnéticos de baja intensidad para identificar la proximidad de tejido biológico. Este avance no es solo una mejora del hardware, es un cambio de paradigma en la robótica de servicios, la medicina y la manufactura. Y realmente es algo que podría cambiarlo todo. Un robot que sepa y detecte tu piel y te proteja, por supuesto, y evitando así accidentes en fábricas. En cualquier momento, seguimos hablando de este tema y más aquí en Byte, tecnología en fácil.
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4: La temperatura del momento en Ambrosio.
5: La temperatura, 9 grados, una décima.
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1: Soy Andrés Valenzuela, sacándole el polvo a algunos discos y compartiendo, por supuesto, alguno de ellos con ustedes al aire. En el año 2002 se lanza un disco recopilatorio de algunas de las canciones de la banda U2. Este disco contemplaba lo mejor entre el año 1980 y el año 1990, solo una década contenida en este álbum. En él incorporaron una canción adicional para darle un mayor impulso a la popularidad y venta de este disco. Es la canción que he seleccionado para compartir con ustedes y que ya suena de fondo. Nos quedamos entonces con la banda irlandesa U2 y el éxito Electric Storm.

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tal? ¿Cómo están? Bienvenidos. Damos inicio esta mañana. Ya estamos aquí en la Red Ambrosio. Hoy día vamos a saludar a María Magdalena. Un saludo para ti, María Magdalena. Que pases un bonito día. Vamos a tener muchas cosas aquí en la mañana, así es que todos invitados a quedarse en nuestra sintonía.

0: Así estamos a través de la red Ambrosio en el 90.7 en Linares, 106.5 Cauquenes, 98.7 Peyú, Huachanco, Guaranipe, 89.3 en Parral y Retiro. Bueno, estamos aquí ya en el estudio con el alcalde de la ciudad de Linares, Mario Mesa, con quien vamos a estar conversando a esta hora. Alcalde, bienvenido aquí a la radio.
1: Jorgito, buen día y buen día a todos y a cada uno de los auditores de Red Ambrosio.
0: Así es.
1: Los que nos escuchan en Linares, por cierto, en el 90.7, en Cauquén, en el 106.5, en la costa más linda del mundo mundial, sí. El 98.7, Peyú, Guaranipe y Chanco, es maravilloso. Sí. Y obviamente en la vecina comuna de San Javier, en el 92.7.
0: Así es. Alcalde, estos días han sido complejos, pero no tanto. Porque tampoco pongámosle mucho color al asunto, porque de verdad hay gente que lamentablemente...
1: Oye, qué bueno que digas eso.
0: Sí, no, es que la verdad las cosas es que si uno lo ve bien y se fija en lo que ha pasado acá en la zona, fue relativamente tranquilo, calmo dentro de lo que puede ser un temporal como lo que vivimos.
1: Yo lo he dicho en otros términos, es que, más coloquiales.
0: Sí. ¿Cómo?
1: A ver. No le pongamos color, no le pongamos tanto color. Primero, por dos cosas. Los que somos oriundos de Linares, nacidos, o quienes han llegado a vivir por la década de los 80, 90, lo que ha llovido ahora no es nada a lo que llovía antes, ¿o no?
0: Sí.
1: Semanas y semanas.
0: Y todos los que viven en la región del Maule, aquí, mire, desde que uno recuerda, yo me acuerdo, el otro día estábamos conversando con amigos, eran prácticamente un mes de corrido con sí. lluvia, donde sí. uno se iba al colegio, no nos suspendían las clases.
1: Nunca.
0: Nunca.
1: Nosotros y anda a ver que te las suspendieran.
0: No, imposible, si no pasaba nada. Y uno pasaba, incluso nosotros como niños, en aquella época, jugábamos hasta los charcos de agua, y tampoco nos enfermábamos mucho. No sé si éramos más.
1: Hacíamos barquitos, yo hacía barquitos de madera.
0: Sí.
1: Y los pasaba por el borde de.
0: Sí, es verdad. Sí, en la orilla de las calles, cuando corría el agua, sí. uno tiraba los barquitos.
1: ¿Viste?
0: Es cierto, no me había acordado de esa parte.
1: En 1986, yo tenía 8 años y paseaba los barquitos con mi amigo ahí en lo que era la población de empleados particulares, hoy Villa San Ramón. Entonces, en términos objetivos, estamos acostumbrados.
0: Sí.
1: Lo que sucede es que la sociedad ha cambiado. Y esos niños del año 80, como tú, como yo, hoy algunos son abuelos y otros son papás.
0: Así es.
1: Y esos nietos o hijos, suspensión de clases, está el caos. No. Y por eso yo, por interno, he respondido: yo ya no estoy a cargo de los establecimientos educacionales. Nosotros suspendíamos, cuando nosotros estábamos a cargo de la educación pública, para la pandemia clase, pero por lluvias no. Por lluvias igual se va igual a estudiar. Pues bien, en estricto rigor, no es muy distinto como llovía en los años 80 y 90. Y en segundo lugar, tampoco ha llovido como llovió el año 2023.
0: No.
1: Sí. Dicho lo anterior, la ciudad resiste, Linares, nuestra ciudad resiste promedio 10 milímetros de agua durante el transcurso de 12 horas. Ese es el dato técnico que yo te puedo entregar. 12 milímetros de agua.
0: ¿Cuánto fue lo que cayó?
1: 150.
0: Ya.
1: Pero la ciudad resiste 12 milímetros de agua durante 12 horas. Si esos 10 milímetros caen en media hora, se inunda. Porque Linares es, al final del día, un gran embudo. ¿Cuál es la particularidad que tenemos como territorio comunal? Que nosotros tenemos gran cantidad de suelo y subsuelo rocoso.
0: Sí.
1: Con muchas vertientes. Tenemos el Ancoa, el Achigüeno, el Putagán, que son verdaderos ríos. Por eso nuestras napas subterráneas están a pocos metros. Entonces la dificultad de Linares no es el suelo, no es el territorio, no es el piso, la tierra. ¿Qué es lo que es? Son los ríos. Porque tenemos, por un lado, el Achigüeno, que proviene de la laguna del Achigüeno, y el Ancoa particularmente, y el Achigüeno por otra parte, pero la gran fuente natural de agua es el Cerro El Toro. Entonces, cuando llueve sobre los 3000, que es la famosa isoterma, hay riesgo de que toda esa agua caiga en una nieve que está en nieve de polvo, que no está solidificada, digámoslo así, corra por los cerros, aumenten los caudales, se desborden los ríos, riesgo para las personas, las poblaciones y los animales, particularmente de ambos cajones precordilleranos. Sin embargo, las cosas hay que reconocerlas. El Ministerio de Obras Públicas, a través de la Dirección Regional de Vialidad, ha hecho un buen trabajo de obras fluviales, enrocados, obras de arte, ensanchamiento de la cuenca, de la caja del río. ¿Ah? Entonces tú tienes ante el kilómetro 27 del río Achigüeno, que está muy ancho, ese río ante el kilómetro 27, lo que va a hacer que nunca se pueda desbordar el Achigüeno por sobre la cota del kilómetro 27. Ahora, si caen los 10 milímetros de agua en media hora, vamos a tener caos. Vamos a tener caos. Ahora la ciudad ha resistido, pero no tenemos que tampoco tener una situación de alarma. También las personas hoy día reclaman mucho.
0: Sí, no es como antes.
1: Tengo goteras y solucione la gotera. Si quién no tiene gotera. Ahora, cuando usted se le inunda su casa, llama al 1480. Cuando se le inunde su patio, llama al 1480. Por ejemplo, hay sectores donde nuestras maquinarias no ingresan. No es porque no queramos. No tienen la capacidad porque son muy, muy angostos. Y lo otro, ¿tienen todas las personas sus permisos de construcción al día? Muchas veces no. Entonces, aquí hay un problema estructural en muchas de las viviendas que se emplazan en los sectores rurales y en los sectores precordilleranos.
0: Ahora, ¿qué es lo real? ¿Qué es lo que pasó? Soportamos, ¿cierto? Los pasos niveles, yo me fijé en ese detalle, ¿eh? Porque hay una cosa que a mí me molesta, son los pasos niveles llenos de agua y creo que a todos, por supuesto, porque nos corta el paso.
1: ¿Qué es lo que ocurría históricamente? Y que desde que nosotros estamos en la alcaldía hemos tratado de evitar. Siempre, a ver, el paso bajo nivel de Avenida Presidente Ibáñez particularmente, sí, tenía un problema de sus motobombas. Sí. Nosotros invertimos ahí como 15 millones de pesos en el año 2018, sí, para solucionar el problema de las motobombas. Pero el problema estructural que tenía el paso bajo nivel es que, aun cuando las motobombas funcionaban, era tal la cantidad de agua que venía, pero con apellido, sí, agua con hojas,
0: con todo,
1: de los árboles, de las personas que no barrían oportunamente lo que es toda la extensión de calle Janero Espinosa hasta el Parque Cordillera Camino de Hierbas Buenas, toda la extensión de lo que es la Avenida Presidente Ibáñez. Entonces era tal la cantidad de hojas que se llenaba y las motobombas, por más que succionaran,
0: no eran capaces.
1: Hoy eso se ha solucionado. Entonces ya hemos adelantado los tiempos de poda de árboles, del barrio de las calles, en todos estos sectores aledaños. Hemos mejorado nuestras motobombas y los tiempos de respuesta. ¿Se inundó el paso bajo nivel de Avenida Presidente Carlos Ibáñez del Campo? No. ¿Se inundó Rengo? Tampoco. Los semáforos que se apagan, se reanudan a la media hora. Tenemos 15 puntos de acumulación de agua que ya no ingresan a las casas.
0: Sí.
1: No me diga que ingresan a las casas porque eso es una mentira. Instalamos bombas sumergibles, por ejemplo, en Curmoler con Ramón Olate. Estuve ahí, saludo al señor Ojeda y a la Rosita Espinosa, que fueron vecinos que nos alertaron. Y porque además, ¿cuál fue la complicación que hemos tenido? El peatonal Virgen del Carmen. ¿Por qué? Porque nos faltan las personas que por distintos motivos duermen en la situación de calle, sacan los arranques, enchufan sus celulares, enchufan para ver la tele o para calefaccionar algo, y nos asentir a los automáticos del paso peatonal. Lo repusimos, comienza a funcionar. Por eso se inunda el paso peatonal. Entonces tiene una explicación. Y bueno, ¿y que por qué duermen personas en situación de calle? Bueno, ¿y cuándo no han dormido?
0: Siempre sí,
1: ¿En qué país cree que estamos? Una vez yo le dije a un caballero, ¿en qué país cree que estamos? Si en los países del primer mundo hay personas en situación de calle, no vamos a tener en Linares, que no somos del primer mundo. Intentamos evitar que lo existan, por eso tenemos dos albergues, el de Patricio Lynch, frente al Colegio Salesiano, donde hay más de 40 varones, y el albergue de calle Brasil con Rengo, donde hay 20 mujeres, 60 en total. Pero siempre hay personas que prefieren dormir en la calle por distintos motivos, por distintos motivos. Entonces, ambos cajones precordilleranos están funcionando de manera correcta, solamente hemos tenido rajos masa, del kilómetro 6 al kilómetro 13, yo estoy en contacto con los dirigentes, el sábado por la noche acudimos en ayuda de un adulto mayor. 2, 15 puntos de acumulación de agua que no ingresan a las casas. 3, anegamiento de casa en el sector particularmente rural. 4, corte de suministro eléctrico, sí, está al debe una de las compañías, particularmente Luz Linares, que se ha demorado en la reposición, por ejemplo, en Medellín Sur y en otros puntos. 5, semáforos funcionan y si se apagan, se reponen a la media hora. 6, albergues municipales están funcionando. 7, hemos colaborado con cajas de alimentos, sacos de carbón, con nylon. Y el 1480 ha funcionado 24/7 junto al equipo de las cuadrillas municipales de la Dirección de Medio Ambiente, Asociado y Servicios Generales. ¿Ha llovido como en los años 80? No. ¿Ha llovido como en el año 2023? Tampoco. Ojalá que no llueva. Y si llueve, esperamos estar preparados. Y es por eso que este fin de semana, Jorge, se estima que el día domingo particularmente vamos a tener la isoterma, que es el punto de inflexión en la altura. Sí. Donde llueve o donde nieva, y primero la nieve, sí, de acuerdo a la temperatura, y después, si ya la temperatura comienza a aumentar, en la altitud bajamos, sí, ya comienza a llover, bueno, esa línea divisoria es la isoterma. Entonces, como la isoterma va a ser alta, va a estar sobre los 3.000, ¿qué quiere decir? Que sobre los 3.000 va a comenzar a llover. O sea, bajo los 3.000 va a comenzar a llover. Porque sobre está nevando. Y como comienza a llover sobre los 3.000 metros, quiere decir que la gran cantidad de cerros que tenemos, 3.247 tienen Nevado Longaví, si mal no recuerdo, va a generar mucho, mucho agua con nieve que va a bajar a los caudales, ríos y esteros. Y eso no es bueno.
0: Correcto. Ahí podríamos tener problemas.
1: Podríamos tener problemas ahí.
0: Pero para eso hay que prepararse.
1: Sí, estuvimos ayer junto a nuestro delegado presidencial provincial, Cristian González, encargado de desastre riego, nuestro amigo Rodrigo Serrano, trabajando junto al resto de la institucionalidad en esta materia.
0: Ahora, la gente, ¿cómo se ha preparado? ¿Se ha preparado la gente, no? Yo sé que estos ruidos de las quejas y todas esas cosas más vienen por las redes sociales, ahí es donde uno ve más cosas. Vi videos del año de la pera, bueno, que no correspondían a la actualidad.
1: No se prepara.
0: Sí, pero la gente se prepara.
1: Algunos, pero... ¿Sí? Terremoto 27 de febrero del 2010. Al día siguiente todos, me incluyo, linterna,
0: mochila, cocina,
1: agua, sí, mochila, cosas, sí, kit de emergencia.
0: Sí.
1: ¿Tendremos un kit de emergencia en nuestros hogares? No estamos esperando que el gobierno haga algo que nos regale el kit.
0: Sí. Yo ya me compré mi linterna. Tengo una linterna para el auto, una linterna en la casa. Más las luces esas de emergencia, que no son caras, son baratas.
1: Los yo siempre ando ocupado que el teléfono esté cargado al 1000. Aquí tengo
0: el
1: linterna.
0: Ese es otro tema. Sí. Sí, el famoso celular.
1: Con teléfono celular.
0: Hay forma de hoy en día de solucionar ciertas cosas. Yo me acuerdo para el terremoto andábamos todos allá a la siga del equipo que tenían ustedes ahí en de emergencia funcionando.
1: Ah, sí, pues la eco que está, sí, en Cayo Higgins.
0: Sí, allá todos corriendo, sí, a cargar los celulares.
1: Para tal no cual.
0: Le envía un saludo al doctor Palma. Así que...
1: ¡Oh, lo más grande que tiene el hospital de nuestra ciudad, sí, y la provincia!
0: Sí, pues.
1: Un saludo a don Osvaldo, José Osvaldo Palma Flores.
0: Sí. Bueno, y uno se acuerda de todas esas cosas. Y lo que pasó hoy día, en realidad, fue... Llovió. Con viento. Bueno, efectivamente, sí cayeron algunos árboles.
1: Oye, lo 8, ¿sí? Me estaba acordando el doctor Palma. Necesitamos cajas de alimento para los sectores rurales y precordilleranos. La gente de campo nunca le va a faltar de comer, Jorgito. No, nunca, ni de la precordillera. Si hay personas preparadas en esta vía, es la gente de campo. ¿Y para qué decir de la precordillera? A la gente de la precordillera, a nuestros amigos vaquianos, que yo sé que al doctor Palma también le gusta, igual que a mí, ir a la cordillera, están curados de espanto.
0: Sí.
1: Está lo mismo si llueve. Están esperando agüita nomás.
0: Es que la gente en el campo es distinta. Yo vivo en el campo. Y allá la gente está... De hecho, cuando escuchan algo sobre la lluvia... antiguamente incluso no existía esto del celular de que le llegaba la información del tiempo. No, no existía nada. Pero ellos miraban hacia afuera, miraban el alrededor, decían...
1: Va a llover.
0: Se viene la lluvia.
1: Se le viene la lluvia. Se le viene la lluvia.
0: Y era increíble cómo eran de asertivo.
1: Y preocupado de sus animalitos, sí. Del forraje.
0: Se preocupaban de todos esos detalles.
1: Sí,
0: eran súper. Y de hecho siguen siendo igual si la gente de campo no cambia.
1: Hay que aprender tanto a la gente de campo.
0: Sí, pues. Ahora, en lo que se nos viene, en lo inmediato, solamente está lo del domingo, ¿cierto?
1: Solamente
0: el domingo. Comienza
1: el día viernes. Uh-huh. Pero ya con esto terminaríamos, esperamos, este sistema frontal que. Lo que decíamos, no recordábamos, pero necesitábamos agua, Jorge.
0: Sí, no, sí, esto hacía falta, sí. Ahora, ¿cómo estamos con las cuotas de los embalses nuestros?
1: Tienen un porcentaje de llenado el embalse Ancoa, yo estoy constantemente ahí, un saludo al Caco 10. Ellos están monitoreando constantemente. Están monitoreando constantemente.
0: Perfecto. Bueno, el llamado a la ciudadanía, entonces... ¿Cómo tenemos que comportarnos para el próximo domingo? ¿Cómo tenemos que prepararnos, mejor dicho? Sin ser tan exagerados, porque a lo mejor capaz que ni siquiera pase, porque de aquí al domingo...
1: Pueden pasar muchas cosas. Sí,
0: puede cambiar todo.
1: Sí. Y nosotros estamos acostumbrados, además. Mira, a veces, yo esto lo discuto con los medios nacionales cuando vienen y me piden cuña. Oye, les digo, no transformen de una gota de agua un maremoto. Los medios son sensacionalistas, por los matinales, olvídate.
0: He escuchado algunos, sí.
1: Oye, pero es que...
0: He escuchado algunos.
1: Entonces, aquí hay un contexto que las autoridades tenemos que saber colocar la prudencia, la tranquilidad. Yo espero que no llueva tanto para el día domingo. Y si llueve mucho, se han realizado y estamos realizando las acciones para que no tengamos... ninguna eventualidad. Yo le tengo mucho respeto al agua, pero también más respeto le tengo a los vientos.
0: Sí, yo también. Es más temor al viento cuando empieza a correr.
1: El año pasado, en septiembre, ¿te acuerdas el huracán que pasó por María del Valle?
0: Sí, lo recuerdo. Sí.
1: Tres minutos.
0: Dejó el escoba ahí.
1: Quilombo.
0: En una pura pasada se llevó.
1: Dejó un quilombo.
0: Cosas.
1: Sí. Dejó un quilombo. Sí. Entonces. El agua constantemente va generando un daño, pero estamos habituados y acostumbrados a ella.
0: Sí, de hecho. Aquí nos envió el don Osvaldo, nos envió el estado de los embalses de la región del Maule.
1: Mira, vos viste. Ah,
0: está bien.
1: Hombre vaquiano, vos sí. Doctor sí. Palma es vaquiano.
0: Él se maneja ahí y sabe todo esto. Sí, pues, bueno, vamos a... Yo creo que el viento es lo más complejo, en general. Es lo que botó árboles ahora, creo que ese fue el daño más grande que hubo. Más árboles caídos, que caían sobre el tendido eléctrico. Ahí también es un tema de prevenir. Mucha gente reclamaba por eso, que decían, ¿pero por qué no cortaron estos arbolitos antes de que ocurriera algo así? Y eso se refería a las compañías eléctricas, en el fondo.
1: Sí, fíjate que las compañías no... Seguí los Linares, a veces yo me consternaba mucho cómo compañías del sector privado que tienen la concesión de la distribución eléctrica no funcionan como uno esperaría. Y creo que el marco regulatorio existe. A veces se habla, no, es que hay que hacer más leyes duras. Si el marco normativo existe, falta la voluntad, la proactividad, la decisión, el liderazgo, la planificación, la prevención. Pero me sorprendió gratamente, por ejemplo, que CGE informara a todas sus personas que son electrodependientes, que les habían entregado, en el caso de Linares, más de 80 electrodependientes, generadores con suministro de petróleo ante una eventualidad.
0: Yeah.
1: Y porque toda esta lógica responde a un gran dogma: prevenir siempre va a ser mejor que curar, y mejor en términos de costos financieros, económicos y personales. Entonces creo que es una buena decisión.
0: Sí, de todas maneras. Bien, pues, alcalde, muchas gracias por venir aquí a los estudios de la Red Ambrosio y contarnos y hacer este resumen de todo lo que ha ido ocurriendo, que en el fondo, como bien decíamos, no fue tan terrible, no fue tanto, y de hecho, donde hubo problemas, la ayuda estuvo.
1: Siempre, siempre. Y mi teléfono es tan público.
0: Sí,
1: entonces,
0: sí, eso lo sé. Sí.
1: Entonces, yo trato de responder. Claro, y lo hago con todo el cariño del mundo. A veces soy harto impopular, pero no sé si tengo la verdad o no, pero respondo lo que siento, lo que pienso.
0: Bueno, uno no es medallita de oro para todos.
1: No, yo lo tengo claro.
0: Sí, eso no.
1: Yo eso lo tengo más.
0: Eso no
1: claro,
0: es real.
1: La gente no tiene clara que es medallita de oro.
0: Sí.
1: Yo siempre les digo, oiga, escúcheme, si yo no me complico porque a mí me critican o no me critiquen, me quieren o no me quieren, no estoy aquí, esto no es un concurso de belleza o de simpatía. ¿Usted cree que usted lo quieren? ¿Cómo, don Mario? ¿Está casado? Sí. ¿Su señora tiene hermano o hermana? Sí. ¿Y usted cree que les cae bien a todos los hermanos o hermanas?
0: Lo más probable es que no.
1: ¿Y usted que son Cheo 4? ¿Y esta ciudad que tiene 120.000 habitantes? No, yo no me... Hay que preocuparse por las cosas importantes de la vida, pues.
0: Sí, pues.
1: ¿O no?
0: Así es. Alcalde, nos veremos en una próxima oportunidad. Yo sé que cuando yo lo molesto, usted atiende.
1: No,
0: así que
1: me molesta nunca.
0: Se agradece. Porque cada vez que hemos querido información, usted ahí atiende el teléfono. Si no al tiro, nos llama después.
1: Muchas gracias, Jorge.
0: Muchas gracias.
1: Primero, un saludo afectuoso y cariñoso a un gran amigo, ex parlamentario de Renovación Nacional, Villa Alegrino, hombre de campo, médico facultativo galeano, el doctor Osvaldo Palma Flores. Y un saludo a todos los auditores de Red Ambrosio que nos escucharon a esta hora de la mañana.
0: Muchas gracias, alcalde.
1: Muchas gracias.
0: El alcalde Mario Mesa conversando con nosotros aquí en la Red Ambrosio, siempre por supuesto a través de estos puntos del día. Continuamos junto a ustedes.

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3: La temperatura del momento en Ambrosio.
4: La temperatura, 11 grados, una décima.

vamos a ir viendo las noticias y lo que está pasando, por supuesto, en nuestro mundo a través de la red Ambrosio. Vamos rápidamente con el diario El Lector Online. Vamos a ver qué trae para esta ocasión. No, primero vamos con el diario El Heraldo. Sí, es lo que tenemos aquí a mano, así que vamos a revisarlo de inmediato para ir viendo qué está sucediendo con respecto a las informaciones que van apareciendo también en el mundo local, en nuestro entorno, aquí en nuestras comunas. Linares, COGRID provincial evaluó positivamente el último sistema frontal y se prepara ante próximo evento meteorológico. Luz Linares entregará compensaciones desde 40.000 pesos a clientes afectados por interrupciones prolongadas durante el sistema frontal. Gimnasta de Linares viajan a Perú para competir en la Copa de las Américas 2026. Más de 3.800 alumnos beneficiados con fondos Mineduc para transporte escolar. Linares crea oficina municipal de asuntos religiosos para fortalecer vínculo con comunidades de la fe. Linares, Sofía Nome, representa a Chile en programa que reunió a destacados jóvenes líderes iberoamericanos. Algunas de las informaciones que están publicadas hoy día, en este caso en el diario El Heraldo. Continuamos siempre, por supuesto, acompañándote aquí en la red Ambrosio. Nos quedamos con este tema.

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Vamos con Emol.com. Trae lo siguiente para esta ocasión: crisis sanitaria en el norte y extensos cortes de luz en la quinta región, los estragos que permanecen por las lluvias. Reconstrucción García dice que cumple cabalmente con la Constitución y que vetos están siendo evaluados por Quirós. Estaban a salvo en un refugio. Encuentran con vida a las tres personas extraviadas en el cajón del Maipo. A 15 años de los ataques de Anders Breivik en Noruega, la pesadilla que sacudió al país nórdico y dejó 77 muertos. La factura de los temporales. Expertos sacan cálculos del impacto en el Producto Interno Bruto y la inflación. Museo del Louvre reabre la Galería de Apolo, la sala donde en octubre del 2025 ocurrió el robo de 8 joyas de la corona. Emergencia en el Norte Chico, la calculadora electoral que influye en las quejas de autoridades locales al gobierno. Dólar sube y se acerca a los 940 pesos ante escalada de hostilidades entre Estados Unidos e Irán. Competencia para Bachelet. Afirman que Trump busca impulsar a Infantino para la ONU. Si mi respuesta es fome, lo lamento. Alvarado evita abordar entrevista de Cedini sobre su salida del gobierno. Algunas noticias publicadas en emol.com.

Vamos con Diario de la Tercera. Mega reforma, Quirós va por su revancha y oficialismo acelera trámite de comisión mixta para este miércoles. Mara Sadini apunta a segundo piso por su desempeño como vocera. Me dejé amarrar y presionar por personas dentro del gobierno. Sistema frontal, fallecidos aumentan a 13. Hay 7 desaparecidos y más de 63.000 personas aisladas. Encuentran con vida a jóvenes que permanecían desaparecidos desde el jueves en el cajón del Maipo. Este jueves llegaría el temporal más intenso de la semana, revisa las regiones y sectores afectados. ¿Cómo el café puede ayudar al cuerpo a combatir el estrés y el envejecimiento según un nuevo estudio? Corte de ruta por lluvias frustra visita de casa a Vallenar y gobierno evalúa ampliar el estado de catástrofe de Atacama. Gobierno suspende clases en 4 regiones por sistema frontal para este miércoles. Nuevo frente de lluvia llegará al país este jueves y continúa desafiando la gestión de una emergencia prolongada. Noticias que están hoy día publicadas en La Tercera. Chile y Uruguay son los únicos países de la región clasificados como economías con ingreso alto. La casa natal de Hitler se convierte en una comisaría en Austria para evitar que sea punto de peregrinaje de neonazis. En otras informaciones, temblor de mediana intensidad se registró en la región de Atacama. Fiscalía de Estados Unidos y los abogados de Maduro proponen que el juicio comience en junio del 2027. Noticias publicadas hoy en La Tercera.

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Vamos con LUM, las últimas noticias que trae lo siguiente. A ver, Lola Melnik muestra sus éxitos en Club de Tiro de Sao Paulo. En la foto se aprecia la puntería de la modelo con una pistola Glock, una de mis favoritas, dice. Bueno, Mara Cedini habla de su salida como vocera, me dejé presionar. ¿Cuánto ganan los informáticos chilenos según cargo y experiencia? Yanina Margas relata encerrona que sufrió. Le pusieron una pistola en la frente a mi hijo. Noticias que están publicadas hoy día, como digo, en LUM, las últimas noticias.

Vamos con las noticias que trae Diario El Mercurio para esta oportunidad. Con apoyo del PDG y la DC, la moneda convierte el plan de reconstrucción en ley y logra su mayor victoria en el Congreso. Masivo corte de agua amenaza con extenderse por hasta una semana y complica aún más a afectados por lluvia. Santiago acogerá en septiembre el Foro Madrid, que reúne los líderes de la derecha iberoamericana. Algunas de las noticias que contiene hoy día Diario El Mercurio en su portada.

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2: 10 de la mañana, 59 minutos.

0: Muy bien, así estamos a través de la red Ambrosio, siempre por supuesto acompañándote a ti en el 90.7 en Linares, 106.5 en Cauquenes, 98.7 en Peyú, Huechanco, Guaranipe, la 89.3 de Parral y Retiro. En esta oportunidad vamos a conversar con el CDMI de Bienes Nacionales, Flavio Bassi Pessoa, a quien ya tenemos aquí en el estudio. CDMI, ¿cómo está usted? Muy buenos días.
1: Buenos días, señor. Muchas gracias por la invitación a su programa acá. Radio Ambrosio.
0: Un gusto tenerlo aquí en los estudios de la radio. Vamos a ir a estar conversando con el CDMI de Bienes Nacionales a esta hora. CDMI, vamos de inmediato. Hace poco ingresó un proyecto de ley que busca agilizar la regularización de títulos de dominio para personas afectadas por las catástrofes, ¿cierto? Reduciendo los plazos de tramitación de cerca de 2 años a solo 6 meses. Cuéntenos, ¿en qué consiste esta iniciativa y por qué es tan importante?
1: Sí, bueno, como usted mencionaba, es una iniciativa que busca en situaciones de emergencia, como lo que ha ocurrido, por ejemplo, en el norte. Sí. Donde personas que eventualmente estén iniciando o inicien su trámite posterior a una catástrofe, algún tipo de desastre, este procedimiento se va a reducir. Ya generalmente este procedimiento se demora cerca de 2 años, un poquito más. Pero con este proyecto de ley que está presentando el Ministerio, a través de doña Catalina Parós, que es nuestra ministra, sí. Este proyecto sirve para eso. Ya va enfocado en eso, en poder reducir los plazos. Porque, ¿qué sucede? Hay personas que eventualmente sufren algún tipo de desastre o catástrofe y no pueden acceder a los beneficios del Estado en virtud a los recursos que se destinan para estos momentos en que puede ocurrir alguna situación eventual donde haya algún desastre. Entonces, le da la posibilidad a las personas a poder adquirir su título de dominio en un plazo cerca de 6 meses. Y con eso la persona puede postular algún beneficio al Estado. ¿Ya?
0: Ya, correcto.
1: Entonces esa es la finalidad. Esto es un proyecto que se está presentando en el Congreso. Obviamente va a tener toda su tramitación dentro del Congreso, pero esperemos que los congresistas aprueben esta norma y podamos sacar adelante este importante avance en cuanto a la regularización de bienes inmuebles.
0: Sí, perfecto. Sí, es largo el periodo de ese 2 años, o sea, sí. Hay gente que espera y espera.
1: Sí, bueno, mucho en ese aspecto. Yo cuando recibí la Seremi, tenemos un rezago de 8.000 casos pendientes, ya que se viene arrastrando muchos años atrás. Nosotros estamos con la intención de bajar estos números, estamos haciendo un trabajo ya del día 1, partimos haciendo este trabajo para poder optimizar los tiempos de regularización.
0: Ya, perfecto. Muy bien, pues ahora, ¿quiénes podrán acceder a este procedimiento especial y de qué manera beneficiará a las familias que han debido enfrentar emergencias, bueno, o desastres como las que se están viviendo?
1: Exactamente, como usted lo dice, son aquellas personas que han sufrido algún eventual desastre, sí. Y que en virtud de este desastre se tiene que pasar por una ficha que es una ficha FIDE, la cual se realiza esta ficha y posterior a eso eventualmente podrían acceder a este procedimiento, ¿ya? Este procedimiento ya se ha practicado con anterioridad, ¿ya? Lo malo es que no está materializado en una norma, pero como nuestra ministra, doña Catalina Parot, también fue ministra en su momento, sí. De Bienes Nacionales, ella lo implementó para el terremoto. Ella implementó este procedimiento, donde eventualmente todas estas personas que fueron afectadas por el terremoto se les pudo regularizar en cerca de 6 meses sus propiedades y así eventualmente poder obtener los beneficios que entrega el Estado en reconstrucción de casa, en todo lo que corresponda y que eventualmente los beneficie a ellos para poder adquirir posteriormente la regularización de su título.
0: Ya, perfecto, muy bien. En estas últimas semanas hemos visto un importante despliegue de la Seremía de Bienes Nacionales en la región. ¿Qué trabajos se están realizando y cuáles han sido las principales acciones en beneficio de la comunidad?
1: Sí, como le digo, hemos firmado distintos convenios, sí. Con distintas entidades. En primer lugar, firmamos un convenio con el gobierno regional, donde vamos a ver cerca de 3.700 solicitudes vamos a tramitar, ya vamos a resolver cerca de 1.900 y es un gran beneficio para el Maule. A su vez también estamos firmando otros convenios pensamos firmar un convenio con Empedrado el día de mañana.
0: Ya.
1: Vamos a ir a Empedrado, donde vamos a tramitar todas las causas que se ven en esa comuna, ¿ya? Ahora veníamos de Hierbas Buenas, el alcalde nos acaba de dar una excelente noticia también, donde vamos a firmar un convenio el próximo año.
0: Yeah.
1: Ya se comprometió, así que ojalá esté escuchando la radio porque ya está más que comprometido el hombre. Así que eso es importante, pero estamos haciendo un trabajo intenso por la región. Ya.
0: Yeah.
1: He tenido la oportunidad de recorrer las 30 comunas. Ya me di el trabajo del primer día que asumí a recorrer todas las comunas, las 30 comunas de la región del Maule, y eso es importante porque así me puedo dar cuenta de la situación de cada comuna en particular. Y eso, como le digo, va en directo. Yo estoy muy comprometido con las personas. Y eso es lo que yo quiero demostrarle a las personas, que como gobierno, y estamos mandatados por nuestro presidente de la República, a estar en terreno. Ya.
0: Correcto.
1: Conocer la realidad ahí en donde las papas queman, como se puede decir. Sí, pues.
0: Hay que hacer los catastros para ir averiguando cómo está la situación. Debe ser mucha la gente que está en esta situación, sí, seguramente.
1: Sí, bueno, como le decía al inicio, son cerca de 8.000 personas las que están esperando su título.
0: Ya.
1: Sí, eso es lo que yo recibí, la Seremi al menos.
0: Ya, perfecto.
1: Sí.
0: Bien, pues, ahora finalmente muchas personas aún no saben cómo hacer este trámite. ¿Cómo debe hacerse?
1: Ya. ¿Dónde? En primer lugar, están los medios digitales.
0: ¿Ya?
1: En que pueden visitar en primer lugar nuestra página web, que es bienesnacionales.cl. Ahí está toda la información del ministerio. A su vez también tenemos nuestras redes sociales, ya, que es Seremi de Bienes Nacionales Maule. Uh-huh. En Instagram, estamos también en Facebook. Ahí nosotros generalmente desplegamos toda la información de la región. A su, y bueno, en general también pueden ir a visitarnos a nuestras oficinas. Ya, hace poquito habilité un espacio para que las personas pudieran acceder al interior de nuestra oficina, que eso es importante porque antes la gente esperaba afuera, ahora lo hace calentita adentro. Entonces ahí se les puede atender también, ya, se le puede ver todos los requerimientos que ellos requieran, pero en general los requisitos esenciales, y se lo voy a explicar bien rapidito ya para no quitarle mucho tiempo,
0: sí,
1: pero
0: no se preocupe.
1: En general se tiene que cumplir con lo que establece el decreto ley 2695, ya. ¿Qué solicita? En primer lugar, que la persona tenga posesión sobre el inmueble, ya, o sea, que actúe como señor y dueña sobre este inmueble. A su vez también requiere que haya un transcurso del tiempo, porque cuando uno adquiere una propiedad lo hace por la prescripción, o sea, por el lapso del tiempo, y esto tiene que ser un plazo mayor a 5 años de que yo tengo el inmueble, por ejemplo.
0: Ya.
1: ¿Ya? Posterior a eso, requiere una serie de cantidad de formularios que nosotros tenemos habilitados tanto en la página web que dije anteriormente. Y a su vez también lo pueden ir a buscar a nuestra oficina. Nuestras oficinas también, para que tengan presente las personas que nos están escuchando, está ubicada en un oriente 1150, en el tercer piso, frente a la Plaza de Armas de Talca. Ahí tenemos toda la documentación, y a su vez nosotros le entregamos un papelito donde tienen que acompañar la documentación adicional, que generalmente es el certificado de dominio vigente de la propiedad, el certificado de lujo fiscal, el certificado de informaciones previas que se saca en el municipio, en la dirección de obras particularmente. Encontramos también fotos del inmueble, planos, si Dios quiere, todo lo que corresponda a la regularización, ¿ya? Tiene que tener todos estos antecedentes, y cuando ya la persona tiene todos estos antecedentes, presenta la carpeta. Y ahí está la posibilidad de que la persona pueda pagar o no pagar, ya, porque puede que hayan personas que tengan que pagar por este trámite.
0: Y otros exentos.
1: Exactamente. Todo va a depender de su registro social de hogares. Ya, por eso es que las personas que tienen bajo el 40% del registro social de hogares, se le pide que acompañe este certificado, que lo puede sacar directamente por la página, uh-huh, rsh.cl, con su clave única, y ellos no estarían exentos del pago del arancel que nosotros solicitamos. Ahora, si tiene sobre un 40% dentro de su registro social de hogares, podría pagar un arancel, que va a depender de su porcentaje, ¿ya?
0: Correcto.
1: Que parte del 40 al 100, ¿ya? En generalmente, el que tiene el 100, pagas lo máximo que podría llegar a pagar una persona por el trámite directamente a bienes nacionales, son cerca de 700 mil pesos, ¿ya?
0: Ya.
1: Yo siempre le digo a las personas, esto es un... para muchas personas 700 mil pesos es mucho dinero,
0: sí,
1: ¿ya?
0: Sí.
1: Pero también hay que verlo como un costo-beneficio, ¿ya? Se paga un costo que no es tan grande, es grande para algunas personas claramente, pero no es tan grande para el beneficio que tiene, porque el hecho de tener un inmueble, eso significa, como le digo, y siempre se lo he dicho a muchas personas, de hecho se lo decía al alcalde cuando estuve hablando hoy día, que las personas siempre buscan estos inmuebles para poder heredar, para poder dejarle algo a sus hijos. Uh-huh. Eso es lo que siempre me mencionan a mí. Sí. Es como, Seremi, estoy muy contento, ahora por fin le voy a poder dejar este terreno a mis hijos.
0: Correcto.
1: Más o menos ese es como el resumen completo que le puedo dar de la regularización, pero conlleva varios pasos y claramente eso, más o menos el procedimiento dura cerca de 2 años.
0: Dos años.
1: Un poquito más podría eventualmente.
0: En la actualidad.
1: Exactamente.
0: Podría...
1: Lo vamos a reducir, sí. Si Dios quiere. Así que estamos en ese trabajo durante este semestre del año 2026.
0: Sí, no hay muchas cosas que podrían estar en contra de aquello, ¿eh? Yo creo que no, porque es un beneficio en general.
1: Claro, la capacidad humana es la que nosotros estamos topando como como ministerio, ¿ya? Tenemos muy pocos funcionarios y lamentablemente son muchas las solicitudes. Entonces, tenemos un colapso de solicitudes para muy poquitos funcionarios. Entonces, ahí es donde también nos entrampamos un poquito. Entonces, el hecho de que nosotros estemos firmando convenios con los municipios, gobiernos regionales, eso significa que nos van a entrar más recursos para contratar más personas y así poder ver toda esta cantidad de solicitudes que están pendientes.
0: Ya, perfecto. Ahí quedó clarito.
1: Exactamente.
0: Seremi, muchas gracias por visitarnos y compartir toda esta información con nuestra audiencia a esta hora.
1: Muchas gracias a todos y gracias a usted también por la invitación.
0: No, y las puertas quedan abiertas, obviamente, para cuando usted guste.
1: Sí, pues aquí vamos a estar tratando de informar a todo el Maule Sur.
0: Muchas gracias. Cuídense. Un gusto conocerlo.
1: Igualmente.
0: Estábamos conversando con el Seremi de Bienes Nacionales, Flavio Bassi Pessoa, aquí en la región del Maule. Continuamos, le seguimos acompañando con la música a través de la red Ambrosio. Quédense junto a nosotros.

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1: Vamos al Banco Central, vamos a revisar de inmediato los indicadores económicos para esta oportunidad aquí en Red Ambrosio, por supuesto, como de costumbre, revisando todo lo que pasa en nuestro mundo. Y en lo económico, para hoy día miércoles 22, la UF estará en 40.844 pesos con 79 centavos, la UTM de julio 71.649 pesos, dólar observado 932 pesos con 84 centavos, el euro alcanza los 1.063 pesos con 55 centavos. Esos son los indicadores económicos para la presente jornada.

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3: La temperatura, 13 grados, 3 décimas.

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1: Vamos con el pronóstico del tiempo. La Dirección Meteorológica de Chile anuncia lo siguiente para hoy día, miércoles. Va a estar nublado mayormente, con algo de viento en algunos instantes. Mañana jueves, 7 y 11 grados, lluvia durante todo el día. Bueno, viento de 25 a 40 kilómetros por hora. Las temperaturas son de 7 a 11 grados, eso es. En Parral se espera hoy día 14 grados, nublado. Mañana jueves 6 y 10 grados, lluvia, con viento en algunas horas de la tarde y la mañana. En Cauquenes se esperan hoy día 13 grados, cubierto, con algo de viento en la tarde. El día jueves 7 y 11 grados, lluvia y viento de 25 a 40 kilómetros por hora durante las horas de la mañana y tarde. El día de hoy en Peyúgue, Chanco, Curanipe, 13 grados, nublado, con viento de 25 a 40 kilómetros por hora. Mañana jueves 9 y 12 grados, lluvia, con vientos de 25 a 40 kilómetros por hora. Ese es el pronóstico del tiempo según la Dirección Meteorológica de Chile.

Continuamos, te estamos acompañando siempre aquí en la red Ambrosio, en este punto del dial. Mira, estaba viendo esto que aparece hoy día en la prensa y es que la casa natal de Adolfo Hitler en Braunau am Inn fue reabierta este miércoles como una comisaría de policía tras una remodelación con la que Austria busca despojar el edificio de su carga simbólica y evitar que se convierta en un lugar de peregrinación para neonazis. El inmueble alberga desde hoy un nuevo centro policial de la ciudad y dependencias de la Academia de Seguridad, donde también se impartirán cursos de formación para agentes, incluidos contenidos relacionados con los derechos humanos. Con este nuevo uso, el gobierno austriaco pretende que un edificio asociado al nacimiento de Hitler, el dictador que llevó al mundo a la Segunda Guerra Mundial y fue responsable del Holocausto, quede integrado en las estructuras de un Estado democrático. La remodelación transformó por completo la imagen exterior del edificio con respecto al antiguo cierto revestimiento amarillo, deteriorado por la humedad y el paso del tiempo, sustituido por una fachada blanca. El proyecto arquitectónico ganador se inspiró en el aspecto que el edificio pudo tener en el siglo XVII, cuando fue originalmente construido. El edificio, con una fachada lisa y un aspecto muy funcional, tiene 12 ventanas en su parte delantera. Con la instalación de una comisaría, las autoridades pretenden impedir que grupos neonazis acudan al lugar para expresar su admiración por Hitler, considerado un delito en Austria, un país anexado, ¿cierto?, por Alemania nazi en 1938 y 1945. Hitler nació en esta casa el 20 de abril de 1889, aunque solo vivió allí sus primeros 3 años de vida, antes de que su familia abandonara este lugar, una localidad que hoy tiene 17.500 habitantes y está situada a pocos kilómetros de la frontera con Alemania. Ya desde los años 1930 hubo en Braunau am Inn reuniones de nazis y después de la Segunda Guerra Mundial de grupos neonazis. Según informó la semana pasada el semanario alemán Der Spiegel, poco antes de la reapertura del edificio, hackers manipularon el mapa de Google al sustituir el número de la calle Salzburger Bonstadt 15, donde se encuentra la casa, por el número 88, considerado un código nazi para Heil Hitler. Bien, pero eso es. La casa quedó, claro, distinta, o sea, la remodelaron, le hicieron la pintura nueva, todo eso cambió su aspecto tradicional que conservaba. Vamos a la música, te acompaña la red Ambrosio.

nuestro programa por hoy solamente. Mañana obviamente estaremos nuevamente con toda la música, noticias y mucho más aquí en la red de Ambrosio. Así es que cordialmente todos invitados a quedarse siempre junto a nosotros. Un abrazo. Chau, chau.

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1: 12 horas, 4 minutos.

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Michael Jackson is the Thriller. Can you dig it?

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2: 14 horas, 2 minutos.

0: La temperatura, 14 grados, 4 décimas.
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3: Muy bien, entramos en Byte, tecnología en fácil, y tenemos una noticia que nos habla sobre la robótica, algo que realmente da miedo y escalofríos. Durante décadas, uno de los mayores miedos y aprensiones y limitaciones técnicas de la robótica ha sido el contacto accidental. De hecho, en fábricas, los brazos robóticos operan tradicionalmente dentro de jaulas de seguridad aislados de los trabajadores humanos para evitar accidentes fatales. Estas jaulas están a punto de desaparecer. Un equipo multidisciplinario de científicos de Corea han logrado perfeccionar una piel electrónica que no solo detecta la presión, sino que utiliza campos electromagnéticos de baja intensidad para identificar la proximidad de tejido biológico. Este avance no es solo una mejora del hardware, es un cambio de paradigma en la robótica de servicios, la medicina y la manufactura. Y realmente es algo que podría cambiarlo todo. Un robot que sepa y detecte tu piel y te proteja, por supuesto, y evitando así accidentes en fábricas. En cualquier momento, seguimos hablando de este tema y más aquí en Byte, tecnología en fácil.
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1: Así es, estamos conectadísimos, 4 en punto. Tenemos programón, vamos a hablar sobre el inesperado nombre que Donald Trump busca instalar para liderar la ONU y que competiría con Michelle Bachelet. Cantó por última vez 17 días antes de morir. Entró 2 veces al Salón de la Fama y creó el género más pesado del rock. El día de hoy, pero del 2025, muere Ozzy Osbourne a los 76 años. Su historia con Black Sabbath, su carrera solista, marcaron generaciones y fanáticos del rock, por supuesto. Tenemos la música del Rey de las Tinieblas, Príncipe de las Tinieblas. Ni Michael Jackson ni Adele, el histórico disco noventero que se convirtió en el álbum de estudio más vendido del Reino Unido y es de la banda Oasis. Eso y otras cosas. 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Los Cadillacs, contrabando de amor, en Alta Frecuencia.

Oye, bien sabemos que el fenómeno del mundial revivió a la banda Oasis y su tema Wonderwall regresó a la lista después de 30 años de ausencia, porque era la canción que cantaba la selección inglesa. Pero el disco What's the Story, Morning Glory del 95, se acaba de convertir en el disco de estudio más exitoso de todos los tiempos en el Reino Unido. El segundo disco de los hermanos Gallagher acumuló 6,2 millones de unidades en territorio británico. Está en el tercer lugar en clasificación general de los discos más exitosos de la historia del Reino Unido. Solo lo supera un gran éxito de Queen y también un gran éxito de ABBA. Así que le ganó a Adele con su disco 21, al Rumors de Fleetwood Mac, al Thriller de Michael Jackson. Y básicamente el renovado interés por el catálogo de Oasis, luego de la gira de reunión, impulsa nuevamente las reproducciones de este disco. Y ha contribuido a este récord histórico. Disco que sigue creciendo después de décadas, que tiene un montón de singles extraordinarios. Escuchamos a Oasis, Don't Look Back in Anger y Some Might Say It, incluidas en este disco.

escuchamos a los Bunkers. Mira lo que dicen sobre nuestro amor. 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

0: 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Adiós a los discos completos, el hábito musical que las generaciones están dejando atrás con las plataformas. Es real. Yo digo, o sea, reconozco que sí, he escuchado un disco, o sea, no, la verdad que no escucho un disco en físico completo es hace bastante tiempo.
1: Delicioso.
0: Por supuesto, con los vinilos que tengo, realmente ya hay que estar programado, sentarse con calma y por supuesto poder disfrutar de un buen disco entero. En un vinilo como que puedes darte ese lujo. Pero con las plataformas, por supuesto, están diseñadas para escuchar ahí salpicado y ahí picando la canción que más te gustó del nuevo disco de tu artista favorito. O si estás descubriendo un nuevo artista. En la década de los 2000 era común escuchar un álbum de manera completa. Se seguía el orden correspondiente de las canciones seleccionadas en el disco, ya fuera en cassette, en un CD o simplemente en MP3. Pero esto cambió con la llegada de las playlists. Encuesta realizada a 2000 adultos en Reino Unido concluyó que un 8% aseguraron nunca haber escuchado un disco de principio a fin. Un 70% continúa escuchando las mismas canciones favoritas en dicho disco una y otra vez. Más de un tercio de los encuestados escucha constantemente una playlist única. Y un 27% afirma no tener interés en ampliar su gusto musical. Por eso es que las bandas están decidiendo lanzar singles antes de su disco completo para ingresar a este tipo de playlist, ya que esta manera es la puerta de entrada de un artista en la vida de los oyentes. Ahora, si uno es fanático de un artista, por supuesto, que va a tener el disco completo, lo va a escuchar ya. Pero eso es para un nicho súper acotado. Así que un día tómense tiempo y escuchen completitos los discos, los álbumes. Ojalá en físico. Si hay canciones que no les gusta tanto, uno le da una. Yo me acuerdo cuando un disco me costaba caro y de primera escucha no me gustaba tanto. Y insistía hasta que ya por la fuerza hay canciones que te van gustando. 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
0: Won Chang, Dance Hall Days, 421.

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1: Mega clásico a cargo de Gustavo Cerati, Fuerza Natural, a esta hora, junto a nuestro bar peruano Las Delicias, sabor peruano de verdad. 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
2: La temperatura, 12 grados, 2 décimas.
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0: 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Manos así.

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1: David Lebón, puedo sentirlo, sonaba, 4:48 minutos. 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Pedro Suárez, Vértiz, Me Estoy Enamorando.

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0: 17 horas, 6 minutos.
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1: 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Nos vamos escuchando Miley Cyrus tributando a Blondie, Heart of Glass.

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3: La temperatura, 9 grados, 7 décimas.

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3: 19:01.
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